Seguimos en este su gran programa de la tarde. Somos Máxima Sintonía Internacional, programa en vivo y en directo para todo Chile, América y el mundo. En este día martes 21 de julio del 2026, invierno en nuestro país. Antes de continuar con nuestro programa, unos consejos. 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Seguimos con nuestro programa a esta hora de la tarde. ¿Les parece, mi linda gente, si nos vamos de inmediato con una pincelada de cómo estaría hoy el tiempo en nuestro país? Ya, para la zona norte, los sectores costeros entre las regiones de Arica, Parinacota y Antofagasta variarán de nublado a despejado. El interior despejado. La región de Atacama variará de cubierto y lluvias a nubosidad parcial. Vamos a la zona central de nuestro país. Se espera cielo cubierto con precipitaciones de variada intensidad y viento normal a moderado en todo el tramo. Además, se esperan probables tormentas eléctricas entre las regiones de Coquimbo y Maule. Vamos a la zona sur austral de nuestro país.

región de la Araucanía estará con cielo nublado y lluvias entre las regiones de Los Ríos y hasta el tramo central de Aysén hasta Chile Chico. Se espera cielo despejado y heladas matinales variando a nubosidad parcial. El tramo sur de Aysén entre Cruchan y Villa O'Higgins se espera cielo nublado y heladas. La región, en tanto, de Magallanes estará con nubosidad parcial, escarcha, heladas y vientos de hasta 40 kilómetros por hora. Además, se esperan heladas moderadas a intensas en los lagos y Aysén y heladas normales a moderadas en Magallanes. Por último, revisemos la zona insular que comprende las siguientes localidades. Rapa Nui estará con cielo cubierto, lluvias y vientos de hasta 50 kilómetros por hora, variando a nublado, ocasionalmente nubosidad parcial. Isla Archipiélago Juan Fernández estará con cielo nublado, chubascos o probables tormentas eléctricas y vientos de hasta 50 kilómetros por hora. En tanto, en territorio antártico presentará cielo cubierto. Ahí está una pincelada de cómo estaría hoy el tiempo en nuestro país. ¿Les parece si vamos a la música y regresamos con los avisos, alertas y otros? Gentileza de Dirección Meteorológica de Chile.